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de esperanza, porque el mismo Dios que sana heridas todavía sigue levantando almas. Cristo vive.

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Levanta tus manos. Todo lo que necesitas es que la hora descienda. Si tú lo pediste, que Él descienda sobre ti. Levanta tus manos y adóralo. Él viene cuando le adoras.

pero Dios nunca llega tarde. 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

Levanta tus manos. Todo lo que necesitas es que la hora descienda. Si tú lo pediste, que Él descienda sobre ti. Levanta tus manos y adóralo. Él viene cuando le adoras.

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Levanta tus manos. Todo lo que necesitas es que la hora descienda. Si tú lo pediste, que Él descienda sobre ti. Levanta tus manos y adóralo. Él viene cuando le adoras.

Levanta tus manos. Todo lo que necesitas es que la hora descienda. Si tú lo pediste, que Él descienda sobre ti. Levanta tus manos y adóralo. Él viene cuando le adoras.

pero Dios nunca llega tarde. Aunque el proceso queme por dentro, su mano jamás te suelta.

de esperanza, porque el mismo Dios que sana heridas todavía sigue levantando almas. Cristo vive.

pero Dios nunca llega tarde. Aunque el proceso queme por dentro, su mano jamás te suelta.

Levanta tus manos. Todo lo que necesitas es que la hora descienda. Si tú lo pediste, que Él descienda sobre ti. Levanta tus manos y adóralo. Él viene cuando le adoras.

pero Dios nunca llega tarde. Aunque el proceso queme por dentro, su mano jamás te suelta.

queda esperanza, porque el mismo Dios que sana heridas todavía sigue levantando almas. Cristo vive.

Levanta tus manos. Todo lo que necesitas es que la hora descienda. Si tú lo pediste, que Él descienda sobre ti. Levanta tus manos y adóralo. Él viene cuando le adoras.

pero Dios nunca llega tarde. Aunque el proceso queme por dentro, su mano jamás te suelta.

pero Dios nunca llega tarde. Aunque el proceso queme por dentro, su mano jamás te suelta.

porque el mismo Dios que sana heridas todavía sigue levantando almas. Cristo vive.

Levanta tus manos. Todo lo que necesitas es que la hora descienda. Si tú lo pediste, que Él descienda sobre ti. Levanta tus manos y adóralo. Él viene cuando le adoras.

pero Dios nunca llega tarde. Aunque el proceso queme por dentro, su mano jamás te suelta.

Cristo vive.

Levanta tus manos. Todo lo que necesitas es que la hora descienda. Si tú lo pediste, que Él descienda sobre ti. Levanta tus manos y adóralo. Él viene cuando le adoras.

pero Dios nunca llega tarde. Aunque el proceso queme por dentro, su mano jamás te suelta.

queda esperanza, porque el mismo Dios que sana heridas todavía sigue levantando almas. Cristo vive.

pero Dios nunca llega tarde. Aunque el proceso queme por dentro, su mano jamás te suelta.

queda esperanza, porque el mismo Dios que sana heridas todavía sigue levantando almas. Cristo vive.

Levanta tus manos. Todo lo que necesitas es que la hora descienda. Si tú lo pediste, que Él descienda sobre ti. Levanta tus manos y adóralo. Él viene cuando le adoras.

Levanta tus manos. Todo lo que necesitas es que la hora descienda. Si tú lo pediste, que Él descienda sobre ti. Levanta tus manos y adóralo. Él viene cuando le adoras.

pero Dios nunca llega tarde. Aunque el proceso queme por dentro, su mano jamás te suelta.

quiere, pero Dios nunca llega tarde. Aunque el proceso queme por dentro, su mano jamás te suelta.

de esperanza, porque el mismo Dios que sana heridas todavía sigue levantando almas. Cristo vive.

Levanta tus manos. Todo lo que necesitas es que la hora descienda. Si tú lo pediste, que Él descienda sobre ti. Levanta tus manos y adóralo. Él viene cuando le adoras.

pero Dios nunca llega tarde. Aunque el proceso queme por dentro, su mano jamás te suelta.

todavía queda esperanza, porque el mismo Dios que sana heridas todavía sigue levantando almas. Cristo vive.

Levanta tus manos. Todo lo que necesitas es que la hora descienda. Si tú lo pediste, que Él descienda sobre ti. Levanta tus manos y adóralo. Él viene cuando le adoras.

pero Dios nunca llega tarde. Aunque el proceso queme por dentro, su mano jamás te suelta.

Levanta tus manos. Todo lo que necesitas es que la hora descienda. Si tú lo pediste, que Él descienda sobre ti. Levanta tus manos y adóralo. Él viene cuando le adoras.

pero Dios nunca llega tarde. Aunque el proceso queme por dentro, su mano jamás te suelta.

Levanta tus manos. Todo lo que necesitas es que la hora descienda. Si tú lo pediste, que Él descienda sobre ti. Levanta tus manos y adóralo. Él viene cuando le adoras.

pero Dios nunca llega tarde. Aunque el proceso queme por dentro, su mano jamás te suelta.

Levanta tus manos. Todo lo que necesitas es que la hora descienda. Si tú lo pediste, que Él descienda sobre ti. Levanta tus manos y adóralo. Él viene cuando le adoras.

pero Dios nunca llega tarde. Aunque el proceso queme por dentro, su mano jamás te suelta.

de esperanza, porque el mismo Dios que sana heridas todavía sigue levantando almas. Cristo vive.

esperanza, porque el mismo Dios que sana heridas todavía sigue levantando almas. Cristo vive.

Levanta tus manos. Todo lo que necesitas es que la hora descienda. Si tú lo pediste, que Él descienda sobre ti. Levanta tus manos y adóralo. Él viene cuando le adoras.

Levanta tus manos. Todo lo que necesitas es que la hora descienda. Si tú lo pediste, que Él descienda sobre ti. Levanta tus manos y adóralo. Él viene cuando le adoras.

pero Dios nunca llega tarde. Aunque el proceso queme por dentro, su mano jamás te suelta.

porque el mismo Dios que sana heridas todavía sigue levantando almas. Cristo vive.

Levanta tus manos. Todo lo que necesitas es que la hora descienda. Si tú lo pediste, que Él descienda sobre ti. Levanta tus manos y adóralo. Él viene cuando le adoras.

Ayer hablé con Dios.

pero Dios nunca llega tarde. Aunque el proceso queme por dentro, su mano jamás te suelta.

pero Dios nunca llega tarde. Aunque el proceso queme por dentro, su mano jamás te suelta.

Cristo vive. Amén.

pero Dios nunca llega tarde. Aunque el proceso queme por dentro, su mano jamás te suelta.

Levanta tus manos. Todo lo que necesitas es que la hora descienda. Si tú lo pediste, que Él descienda sobre ti. Levanta tus manos y adóralo. Él viene cuando le adoras.

Levanta tus manos. Todo lo que necesitas es que la hora descienda. Si tú lo pediste, que Él descienda sobre ti. Levanta tus manos y adóralo. Él viene cuando le adoras.

pero Dios nunca llega tarde. Aunque el proceso queme por dentro, su mano jamás te suelta.

pero Dios nunca llega tarde. Aunque el proceso queme por dentro, su mano jamás te suelta.

esperanza, porque el mismo Dios que sana heridas todavía sigue levantando almas. Cristo vive.

Levanta tus manos. Todo lo que necesitas es que la hora descienda. Si tú lo pediste, que Él descienda sobre ti. Levanta tus manos y adóralo. Él viene cuando le adoras.

pero Dios nunca llega tarde. Aunque el proceso queme por dentro, su mano jamás te suelta.

pero Dios nunca llega tarde. Aunque el proceso queme por dentro, su mano jamás te suelta.

esperanza, porque el mismo Dios que sana heridas todavía sigue levantando almas. Cristo vive.

Levanta tus manos. Todo lo que necesitas es que la hora descienda. Si tú lo pediste, que Él descienda sobre ti. Levanta tus manos y adóralo. Él viene cuando le adoras.

pero Dios nunca llega tarde. Aunque el proceso queme por dentro, su mano jamás te suelta.

Levanta tus manos. Todo lo que necesitas es que la hora descienda. Si tú lo pediste, que Él descienda sobre ti. Levanta tus manos y adóralo. Él viene cuando le adoras.

pero Dios nunca llega tarde. Aunque el proceso queme por dentro, su mano jamás te suelta.

porque el mismo Dios que sana heridas todavía sigue levantando almas. Cristo vive.

pero Dios nunca llega tarde. Aunque el proceso queme por dentro, su mano jamás te suelta.

de esperanza, porque el mismo Dios que sana heridas todavía sigue levantando almas. Cristo vive.

quiere, pero Dios nunca llega tarde. Aunque el proceso queme por dentro, su mano jamás te suelta.

de esperanza, porque el mismo Dios que sana heridas todavía sigue levantando almas. Cristo vive.

Levanta tus manos. Todo lo que necesitas es que la hora descienda. Si tú lo pediste, que Él descienda sobre ti. Levanta tus manos y adóralo. Él viene cuando le adoras.

Bendiciones, Dios me les bendiga, mis amados hermanos del Ministerio Línea de Refugio. Es un gran privilegio, es un gran honor el poder acompañarles a cada uno de ustedes en cada una de sus necesidades. Que Dios me les bendiga. Ahí estamos para clamar, para orar y decirle al Señor que responda a las peticiones de cada uno de sus corazones.

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Bendito sea nuestro Señor Jesucristo, Rey de Reyes, Dios Todopoderoso. Por acá les saluda como siempre su amigo, su hermano en Cristo, hermano Lester Reyes, acompañándoles en esta hermosa hora de la mañana de hoy, miércoles 7 de octubre, 9 y 13 minutos de la mañana. Es una gran bendición poderles saludar, poderle bendecir en el poderoso nombre de nuestro Señor Jesucristo, poder anunciar las buenas nuevas de salvación, poder llevar la palabra que es de bendición para muchas vidas. Así que, amados hermanos, el Todopoderoso sea bendiciendo sus vidas, ¿verdad?, en esta hermosa hora de la mañana.

Saludos y bendiciones en esta hermosa hora de la mañana. Es una gran bendición poderles saludar, poderles compartir, ¿verdad? La poderosa palabra del Señor, poder llevar siempre el mensaje de salvación y el mensaje de vida. Así que saluditos y bendiciones para los hermanos que nos escuchan en diferentes lugares, en diferentes territorios. Por acá, amados hermanos, ya estamos de vuelta, ¿verdad? A través de Radio Línea de Refugio. Es una gran bendición, hermanos, poder saludar, poder bendecir. Es una gran bendición, ¿verdad? Poder estar con cada uno de ustedes y poderles compartir la palabra del Eterno Dios. Así que por ahí usted puede reportarse a dónde nos están escuchando, a dónde nos está sintonizando, en qué lugar, ¿verdad?, en qué territorio está en sintonía de Radio Línea de Refugio, y también que nos monitoree para ver cómo se está escuchando la radio. Así que, amados hermanos, ahí usted nos puede, ¿verdad?, compartir, ¿verdad?, cómo está sintonizando la Radio Línea de Refugio. Gloria al Señor. Así que nos sentimos bendecidos en este día de hoy por su gran misericordia, por su gran bondad, ¿verdad? Estamos hoy bendecidos en este día de hoy. Gloria al Señor. Bendito Dios. Bendito sea el Dios de Abraham, de Isaac, de Jacob. El Dios poderoso,

Te damos gracias, Señor, por tu gran misericordia. Gracias, Padre, por tu gran bondad. Gracias, Espíritu Santo de Dios, porque tú nos mantienes con vida, Señor. Porque tú nos das vida, Dios eterno. Gracias, Espíritu Santo de Dios, en esta hora, Dios mío, la gloria, Señor. Tú eres nuestro gran yo soy, el alfa, el omega, el principio, el primero y el último. Gracias, Espíritu Santo de Dios, Padre. Glorifícate, Señor, en esta hora, Padre. Manifiéstate, Dios mío, a la gloria, Señor, por el poder de tu palabra, Espíritu Santo de Dios, Padre. Oh, Dios mío, la gloria, Señor. Gracias, Padre, por permitirnos, Señor, estar con cada uno, Señor, de mis hermanos. Dios mío, la gloria, Señor. Oh, Espíritu Santo de Dios, Padre, tú eres el gran yo soy. Tú eres el alfa, el omega, el principio, el primero y el último, Dios mío. Gracias, Dios eterno, Padre, porque tú nos das la fuerza, porque tú nos das la fortaleza, Espíritu Santo de Dios, Padre, para poder bendecir, Dios mío, la gloria, Señor, para poder, Dios mío, la gloria, Señor, estar adelante en el campo de batalla, Dios mío. Gracias, Espíritu Santo, en esta hora, Dios mío.

0: perdió la gloria al Señor. Job capítulo 2 versículo 1 dice la palabra del Señor: para atender al Padre, al Hijo y al Espíritu Santo. Aconteció que otro día vinieron los hijos de Dios para presentarse delante de Jehová, y Satanás vino también entre ellos presentándose delante de Jehová. Y dijo Jehová a Satanás: ¿de dónde vienes? Respondiendo Satanás a Jehová, dijo: de rodear la tierra y de andar por ella. Y Jehová dijo a Satanás: ¿no has considerado a mi siervo Job, que no hay otro como él en la tierra, varón perfecto y recto, temeroso de Dios y apartado del mal, y que todavía retiene su integridad, aun cuando tú insististe contra él para que lo arruinara sin causa? Respondiendo Satanás dijo a Jehová: piel por piel, todo lo que el hombre tiene dará por su vida. Pero extiende ahora tu mano y toca su hueso y su carne, y verás si no blasfema contra ti en tu misma presencia. Jehová dijo a Satanás: he aquí, él está en tus manos, mas guarda su vida. Entonces salió Satanás de la presencia de Jehová e hirió a Job con una sarna maligna desde la planta del pie hasta la coronilla de la cabeza. Y tomaba Job un tiesto para rascarse con él, y estaba sentado en medio de ceniza. Entonces le dijo a su mujer: aún retienes tu integridad, maldice a Dios y muérete. Queremos hablar acerca de la integridad. La integridad tiene un precio. Óigase bien. La integridad tiene un precio. Ese es el tema que queremos abordar. Y cuando uno quiere mantener la integridad delante de Dios, se va a topar con este gran precio. Mi alma alaba a Jehová. Yo no sé si usted entiende. Muchas veces nosotros, amados hermanos, gloria sea el Señor, estamos ahí, gloria sea a Cristo, pensando en todo lo que ha sobrevenido, pensando en todo lo que nos ha pasado, pensando en todo aquello, amados hermanos, que nos ha acogido y nos ha hecho sentir, gloria sea el Señor, procesado. Pero déjeme decirle, gloria sea el Señor, que aquí estaba este hombre siendo procesado. Aún, oiga, qué tremendo, gloria sea el Señor, en medio de tu proceso se va a venir contra ti aún tu misma familia, aún lo mismo de tu casa. ¿Sabes por qué? Porque tiene que aparecer cuál es el precio que tú tienes. ¿Sabes por qué? Por servir a Cristo. ¿Cuál es el precio, gloria sea el Señor, que tú, gloria sea el Señor, bendito sea Dios, tienes por agradar a Cristo? Dios bendiga a mi hermana Iris. Hermana Iris, bendiciones. Y esto es lo que nosotros tenemos que darnos cuenta el día de hoy, gloria sea el Señor, que la integridad tiene un precio, y no es cualquier precio. Mi alma alaba a Jehová. Yo no sé cuántos alaban en esta hora, pero yo siento gloria del Espíritu Santo de Dios. Yo siento gloria de papá en esta hora. Ay, Sama y Ramanso, Espíritu Santo de Dios Padre, a ti sea la gloria, Padre. Bendito, bendito seas tú, Dios mío. Pero yo siento que aquí hay gloria del Padre, del Hijo y del Espíritu Santo. Yo no sé cuántos pueden alabar y glorificar a Dios. Yo no sé cuántos pueden exaltar y bendecir su nombre. Ushamaki Ramanso, Dios mío. Aquí estaba este hombre en medio de un proceso. Aquí estaba este hombre, gloria sea el Señor, en medio, amados hermanos, de un proceso doloroso, de un proceso angustioso, de un proceso, gloria sea el Señor, porque el sentido no estaba en que él estaba perdiendo todo. El sentido estaba también en que él estaba siendo tocado. Muchas veces, gloria sea el Señor, tú lo pierdes todo, pero no estás siendo tocado. Y aquí estaba Job, que había perdido todo, pero también después Satanás estaba pidiendo para poderlo tocar. Y esto fue angustioso para Job.
1: uno de los hombres con una de las pruebas más grandes que usted puede imaginarse, perder su familia, perder, amados hermanos, oiga, sus bienes, perder, amados hermanos, gloria sea a Cristo, oiga, gloria sea el Señor, todo lo que él tenía a su paso, pero que este hombre no se rindió. Yo quiero decirte hoy, no te rindas. ¿Sabes por qué? Porque tu integridad tiene precio delante de Dios. Mi alma alaba a Jehová. Ay, Dios mío. Alguien tiene que alabar a Dios. Alguien tiene que glorificar a Jehová. ¿Y por qué te quieres rendir? ¿Y por qué le quieres decir al Señor que ya no puede? ¿Y por qué le quieres decir al Señor que ya no quieres seguir? ¿Y por qué le quieres decir al Señor? Es que yo siento que ya no puedo. Es que siento que mi carne me vibra. Es que siento que, ay, Dios mío, ¿qué tú sientes? Déjame decirte, no sientas eso. Siente la presencia de Dios, como Él te cobija, como Él está contigo, como Él te procesa, como Él te dice y te anima para que avances y sigas adelante. No te rindas. Mi alma alaba a Jehová. Y este es el precio de la integridad. Y Job no se estaba dando cuenta de que él estaba ganando un precio. Porque aquí el precio mejor ganado, ¿sabes cuál es? Es cuando agradas a Dios. Es cuando desde el trono de los cielos ves, gloria sea el Señor, que hay

Puedes perderlo todo, como este hombre lo había perdido todo, pero no, oye, no perdió la integridad, no perdió la justicia, no perdió. ¡Ay, Dios mío! ¡Alguien tiene que alabar a Dios! Mi alma alaba a Jehová. Y quizás tú dices, hermano, es que estoy arruinado, estoy arruinada. Lo perdí todo. Y tú dices, es que ya no tengo nada. Es que siento que el mundo se me, ay Dios mío, el mundo me cayó encima. Es que siento, hermano, no, déjame decirte algo. Bota el mundo, échalo fuera. Deja que caiga encima tuyo la gloria de Dios. Que caiga la protección de Dios. Que caiga la manifestación de Dios. Que caiga la unción de Dios. Que caiga la protección del Todopoderoso. Que caiga la justicia de Dios. Mi alma alaba a Jehová. Alguien tiene que alabar a Dios y decir gloria. ¡Gloria a Dios! ¡Dios mío! ¡Ay, Dios mío eterno! Tiene que darse cuenta de esto usted. Tiene que darse cuenta de esto usted. ¿Por qué estás llorando? ¿Por qué lloras? ¿Por qué gemís por ese trabajo? Estás llorando, gloria sea el Señor. Y tú dices, es que no tengo la respuesta. ¿Cómo no? Si tenés a Dios, sos alguien en esta tierra. Si tenés tu boca y tu lengua para hablar con Dios, tenés la comunicación con Dios, lo tenés todo. Aunque el diablo venga y te diga, mira que no tenés nada, que no tenés trabajo, que estás mal económicamente, que tenés esto y que tenés lo otro. Así, oye, ¿sabes qué esperaba Satanás de Job? Satanás esperaba que Job dijera, ay Dios mío, que perdí mi casa, que perdí mis hijos, que perdí mi esposa, que perdí. Y ¿sabes qué? Job se mantuvo íntegro. Dios mío, tiene un precio. Y nadie va a valorar ese precio. Ni aun tus amigos. Ni nadie, ni aun tu pastor. Gloria sea el Señor. Ni aun, gloria sea el Señor, tu familia. Nadie, porque la mujer de Job, ¿sabes qué dijo? Aún mantienes tu integridad con Dios. ¿Por qué no lo maldecís y te morís mejor? Diablo más caballo. ¿Sabes qué? Una cosa, gloria sea el Señor, mientras el hombre mantenga pie firme, mientras el hombre mantenga, amados hermanos, oiga, la obediencia y la rectitud delante de Dios, se va a dar cuenta de que Dios está con él en los momentos más difíciles, en los momentos más tristes. Dios es, ay Dios mío, es que Job se dio cuenta de algo. Job se dio cuenta de algo. De que había algo más allá al final. Y esto es lo que dice el texto. Resistid al diablo y él huirá de vosotros. Pero hay gente que no resiste. Hay gente, hermanos, ahí que ahí están llorando y que diciendo, y están hablando, hermanos, están afligidos, están hablando y están hablando acerca de su final, que a dónde van a llegar ellos. Ay, es que esto me va a pasar a mí. Es que hasta aquí nomás yo llego. ¡Cobarde! No seas cobarde. Oye, esta es la palabra que Dios tiene para ti hoy. Y Dios te dice, no te des por vencido, por vencida, mujer. No te des por vencido y por vencida. Mantener tu integridad a Dios, que Él va a ser fiel contigo. Mantener tu, ay Dios mío, mantener tu integridad a Dios, que Él va a estar contigo. Dios mío, es que tú no entiendes. Porque esto es lo, gloria sea el Señor, lo que Dios quiere. Dijo alguien por ahí, es que Dios te encajona. Cuando Dios te encajona, oye, cuando Dios te hace proceso, cuando Dios te hace llevarte al proceso, vas a sentirte en un cajón sin salida. Y el cajón no tiene salida para ningún lado. Entonces, ¿qué te va a tocar hacer? Llamar al que David llamó. Y David dijo, ¡socórreme! ¡Socórreme! ¿Usted se da cuenta de esto? ¿Usted se da cuenta? David pedía socorro. No había un lugar a donde ir. No había con quién hablar. ¿Cuántas veces tú te has sentido así? ¿Cuántas veces tú te has sentido que, ay Dios mío, tu mejor amigo te traicionó, tu mejor amigo no te llamó, tu mejor amigo te dejó en el momento más difícil? Es cuando, ¿sabes qué? Es cuando

0: y que el pastor aquí, que el pastor, la pastora allá, y que
1: deja de llorar, de chillar. Deja. Entre más chillas, más débil vas a comenzar a ser. Llorar, pero llorar en la presencia de Dios y decirle a Dios: Señor, gracias por estar conmigo. Gracias, Señor, por no soltarme. Porque eso es lo que a ti te va a ayudar. Por eso, aquí está Job. Y vámonos, vámonos a ver qué dice. Oiga, qué tremendo. Gloria sea el Señor. Mi alma alaba a Jehová. Oye, yo... Dios aquí estaba haciendo un negocio. Y Satanás estaba pidiendo negociar la vida de Job y todo lo de Job con Dios. Ahora tu vida está siendo negociada. Para que tú te des cuenta, hasta Dios estaba negociando la vida de Job. Pero ¿sabes qué? Gloria sea el Señor. Dios sabía que a quién estaba probando. Mi alma alaba a Jehová. Y Dios sabe que a ti te está probando. Mi alma alaba al que vive y al que reina. ¿Por qué? ¿Sabes por qué? Por la integridad que tú tienes con Dios. ¿Usted me entiende esto? ¿Usted me entiende esto? ¿Usted sabe de lo que yo estoy hablando? ¿Usted sabe lo que yo estoy diciendo en esta hora? ¿Usted sabe, gloria sea el Señor, lo que yo estoy hablando conforme a la Escritura? Es que Dios ahí estaba. Ahora tus procesos, ya, date cuenta de algo. Ya que tus procesos llegaron y los estás pasando y que estás llorando y que estás, es porque fueron negociados. Pero Dios sabe a quién metió en el negocio. Y Dios te involucró a ti. Y Dios te involucró a ti. Y Dios te habla a ti hoy. Y Dios dice: ah, es que yo, sí, es que yo le dije a Satanás que tomara todo lo de Job. Y quizás hoy, quizás tu matrimonio también fue negociado. ¿Cómo es, hermano Lester? Hoy está siendo procesado en tu matrimonio. Pero yo te digo, acuérdate que tu integridad va a tener una respuesta. Mientras tú seas íntegro delante de Dios, tendrás la respuesta de nuestro poderoso y santo.

0: Israel. Así como Job mantuvo esa integridad, Dios te habla a ti y te dice hoy, tienes que mantenerla tú. Porque tu integridad será la última arma que a ti te quede. ¡Oh! Esto es del Espíritu. Tu integridad será la última arma que a ti te quede. Anótelo. Gloria sea al Señor. Hágalo una frase usted. Y diga conmigo, esta es mi última arma. Quizás todas las armas ya las usaste, las utilizaste. Y ahora ya no sabes, gloria sea el Señor, qué hacer. Y aquí estaba Job, no sabía qué hacer. Pero él, ¿sabes qué? Una cosa. Le había quedado la última arma y es la más letal y la más poderosa, la integridad. La fidelidad a Dios. ¿Te das cuenta? ¿Te das cuenta a dónde está la respuesta? En que si tú eres íntegro a Dios, y aunque tú estés llorando ahí, aunque tú lo hayas perdido todo, aunque hayas perdido a tu esposo, aunque hayas perdido a tu esposa, aunque hayas perdido a tus hijos, aunque hayas perdido tus bienes, aunque hayas perdido tus riquezas, aunque hayas perdido tus amistades, aunque hayas perdido tu familia, aunque hayas perdido quizás, gloria sea el Señor, aquellos seres, tus pastores, tus amigos de la iglesia, tus amigos de la infancia, aunque lo hayas perdido todo, pero aún tienes algo poderoso y es la arma más letal, la integridad. Por eso déjame decirte hoy, aquí estaba, gloria sea el Señor. Oye, gloria sea el Señor. Mi alma alaba al que vive y al que reina. Aquí estaba todavía Satanás atacando en el versículo 9. Porque le habla la mujer a Job. Y dice, entonces le dijo a su mujer, aún retienes tu integridad. Y todavía está ahí, oiga. Está como signo de preguntas. O sea, es una pregunta. ¿Aún retienes tu integridad? ¿Aún tú dices estar íntegro? ¿Y sabes qué le dice después? Maldice a Dios y muérete. La misma mujer, es decir, tu misma familia, va a querer que tú pierdas la última arma que te queda, que es la integridad, Jehová. Pero te digo en esta hora, no pierdas la última arma. Sabedla usar, mi alma alaba. Alguien alabe a Dios. Alguien alabe a Dios. Alguien alabe a Dios. Suma Sama.
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0: Aún tú te das cuenta, gloria sea el Señor. Aún todavía Satanás quería que perdiera esa última arma. Job. ¿Y qué te puedo decir a ti hoy? ¿Ya perdiste todo? Quizás ya lo perdiste todo. Perdiste la comunicación familiar, la comunicación matrimonial. Perdiste la comunicación, gloria sea el Señor, con aquellos seres que te apoyaban, que te daban la mano, pero que hoy ya se fueron. ¿Sabes para qué? ¿Para qué te quita todo eso el Señor? Para que uses tu última arma. Pero es que no te das cuenta, cabezón, cabezona. No te das cuenta. No te das cuenta que lo último que te quedó en tus manos es la integridad, Jehová. Y mientras tú seas íntegro, oye, tendrás la respuesta de Dios. Dios mío, Dios mío. ¿A quién estoy hablando yo? ¿A quién estoy hablando? ¿Qué tipo de gente está recibiendo esta palabra? Dios mío. Alguien alabe a papá, Dios mío. Ay, sama, iramazuki, ramanzo. Porque no le voy a decir que los procesos son difíciles, claro, son angustiosos, son de aflicción, son de lloro, y hay veces también de enojo, hay veces te enojas porque hay veces reaccionas con

0: Y ahí estaba la última arma de Job. Y ahí estaba la mujer. Y ahí está mechuda, vos, ¿qué le habrá pasado, vos? Quería quitarle la última arma que le había quedado a Job, la integridad. ¿Tú te das cuenta? Hay veces tu misma familia quiere quitarte esa última arma que te quedó, que es la integridad, Jehová, que te dice, ya no vayas al culto, mi, ¿para qué vas ahí? Diablo más caballo, no le hagas caso. Andate aunque sea de arrastrada, de arrastrado. Andate aunque sea de rodillas. Y te toque regresar todavía en camilla de la iglesia, pero anda a la iglesia, hombre. Avivate, que Dios quiere entregarte algo poderoso. Ay, sama, y sama, quita rabashuita, rabashuqueta, rabaki ramanso, usamata rabashuita, rabausa, caraba, urramaita, ramaisuki, rabashukurama, asuita, rabaisuita, rabashuca ramanso, y ramasama, ay, sama, aún dice el Señor, hay algo que queda de ti, y yo lo pondré en tus manos, y muchos se darán cuenta que yo estoy contigo por lo que queda en tus manos. Levanta tu mano. ¿Dónde está? Si estás en el campo, si estás en tu casa, levanta tu mano. Dios mío. Y habla y di, es lo último que me quedó.
1: Libertad.
0: Ahí estaba Job. Todavía quería Satanás quitar, arrebatar lo último que Job tenía, la integridad. Porque es la arma más letal. Es la arma más letal que Satanás le tiene temor. Tú sabes que Satanás le había quitado un pedacito de corazón a nuestro hermano G. Ávila, que fue cuando le mataron a su hija, su mismo yerno, el mismo esposo. Y dijo Satanás, este será un golpe duro, porque es lo que más ama a él. ¿Te das cuenta de algo? ¿Te das cuenta de algo? Y te digo, llora. Ahora sí llora, pero llora en la presencia de Dios. Dime y gime en la presencia de Dios. Y no te detengas. No te detengas. No te detengas. Por nada del mundo, no te detengas. Sigue, avanza, corre, vuela. Ay, Dios mío, es que Dios está contigo. Es que... es que a Dios lo que le molesta hoy es ir a manso, es que tú te apartes de él, y a Satanás lo que le molesta es que tú todavía mantienes tu integridad con él. Hoy es el día, te dice el Señor. Hoy es el día, te dice Jehová, Ushama Kiramanso. Hoy es el día, te dice Jehová. Quizás no hay oro, no hay plata, quizás no hay dinero, quizás no hay dólares, quizás no hay córdobas, quizás no hay euros, quizás no hay alimento. Quizás no hay familia. Quizás no hay amigos. Quizás no hay trabajo. Quizás no hay esperanza tampoco de nada. Pero hay algo todavía. Hay algo todavía. Hay algo todavía. Y tú sabes qué es. Es integridad. Eso nadie te la puede quitar.

0: eso, Satanás vino y se presentó ante la mujer y le dijo, pídele y dile que bote la integridad, que es la última arma que tiene él. Y Satanás quizás dijo, yo estoy apelando a la imaginación según la teología bíblica. Y todavía Satanás vino y dijo, dile que la bote, porque le tengo miedo, porque le he hecho de todo.
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0: ¡Hombre todavía sigue íntegro!
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0: Pero hay algo muy poderoso. Hay algo muy poderoso. Hay algo muy poderoso. Es que nadie te puede botar esa arma tan poderosa como es la integridad. ¡Nadie! ¿Te das cuenta? Nadie. Nadie. Busca a Jehová mientras pueda ser hallado. Pero hay algo muy poderoso. Es que Dios está peleando por ti. Mientras tú mantengas la integridad, Él seguirá peleando por ti. Mientras tú tengas carácter, Él seguirá peleando por ti. Dios mío, Dios mío, Dios mío. Es que tú no entiendes lo que Dios te está hablando en esta hora. Es que Dios te está hablando a ti. A ti, a ti, a ti, a ti. Que te está dando, porque te estás dando. Ay, Dios mío. Que te quieres dar por vencido, por vencida. Y tú. Sí, a ti, a ti, a ti. Te está hablando Dios. A ti, a ti, a ti. Sí, a ti, a ti, a ti. ¿A quién más? A través de esta radio. A través de este siervo. A través de esta. Ay, Dios mío. A través de esta voz. A través de esta lengua. A través de estos labios. A través de estos dientes. Dios te está hablando a ti, a ti, a ti, a ti, a ti, a ti. Y te dice Jehová: no te rindas, no te rindas, no te rindas, no te rindas, no te rindas, no te rindas. Aunque se te vino el mundo encima, aunque se te vino la deuda encima, aunque se te vino, ay Dios mío, aunque se te vino todo encima, y tú dices, ya no puedo levantarme, está muy pesada esta carga, es que ya no puedo, siento que ya no voy a ser igual. No, déjame decirte, tu integridad es el arma letal, lo que Satanás le tiene temor, es tu integridad. Alguien alabe a Jehová, alguien diga gloria a Dios, alguien alabe a papá, alguien diga gloria al que vive.
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0: Ahí está el Espíritu de Dios. Ahí está el Espíritu de Dios. ¿Por qué lloras? Hay una mujer que está llorando porque perdió su casa. ¿Por qué lloras? Y te digo, sí, duele perder, duele. Pero mientras estés viva o vivo, no has perdido nada. Hay una frase que me gusta de Job. ¿Y sabes cuál frase es? La vamos a buscar ahora. La vamos a buscar ahora. Aleluya, aleluya. Mi alma alaba al que vive y al que reina. Alguien puede glorificar a Dios. Y dijo Job, capítulo 1, versículo 21. Y dijo, es que ¿sabes qué? Mientras tú tengas tus riquezas, tengas tu casa, tu hacienda, ¿verdad? Tu finca, tus cultivos, tu familia, Satanás pensó que todo esto era el arma que a Job le rodeaba. Es decir, él pensó y dijo, no se puede entrar porque él es feliz, porque él está con su familia, porque él ruega a Dios todos los días, porque todos los días clama a Dios. Y dijo, no puedo entrar, ¿verdad? Y Satanás, haber dicho él, voy a quitarle todo eso que tiene. Porque Satanás piensa que todo lo que tú tienes es tu arma para poder ser feliz. No. Y tú tienes que declarar una palabra, que tu arma para ser feliz, ¿sabes cuál es? Es tener a Cristo en tu corazón. Es marcar la diferencia en tu vida. Es tener integridad delante de Dios. Y esto es lo que, oye, y esto es lo que llega a decir, llega a dejarlo en un estado a Job y a decir, oye lo que dice, apriéndetelo. Y dice Job en el capítulo 1, versículo 21, y dijo, desnudo salí del vientre de mi madre y desnudo volveré allá. Como quien dice, ya perdí todo. ¿Para qué? Hombre, si yo nací solo, hasta desnudo nací. Luego dice, Jehová dio y Jehová quitó. Y eso es lo que a ti te falta. Eso es lo que a ti te falta. Eso es lo que a ti te falta. Es discernimiento. Es poder entender. Tú me estás analizando. Si Dios te dio esa casa y te la quitó, Él mismo te la dio y Él mismo te la quitó, ¿qué tú pierdes? Bueno, tú dices, perdí mi casa, perdí todo. Pero aquí estaba Job siendo procesado para darnos una buena enseñanza a nosotros, los del siglo XXI. Nosotros estamos en el siglo XXI y nos está dando una enseñanza poderosa. ¿Y sabes cuál es la enseñanza poderosa que nos está dando? Es que todo lo que estaba a su alrededor lo estaba perdiendo para poder descubrir la arma poderosa que había en él. Y Dios hoy te dice a ti, quiero descubrir el arma poderosa que hay en ti. Dios a ti te dice hoy, ¿cuál es el arma poderosa? Ah, vamos a ver si lo pierdes todo y todavía te mantienes íntegro delante de mí. Pero dice, y vuelve y dice, Jehová dio, Jehová quitó. Sé el nombre de Jehová bendito. Oye, perdió todo y todavía estaba bendiciendo a Dios este hombre. Este hombre tenía que estar loco por Dios. Este hombre tenía, oye, ay Dios mío. Este hombre había perdido todo, pero todavía le estaba dando gracias a Dios. Y tú pierdes, hay veces. Hay veces nosotros perdés quizás a tu esposa o a tu esposo. Y te echas a llorar y dices, ya no voy a hacer lo mismo.
4: ¿Por qué me lo quitaste?
0: Porque era necesario, te dice Dios.
4: No me lo hubiera quitado, Señor.
0: No, tenía que quitarte el hombre. Llorona, llorón. Tenés que saber. Es que el hombre no es tu armadura. Es que la mujer no es tu armadura. Es que tu armadura es la integridad que tú mantengas con Dios. Yo no sé si usted me está entendiendo en esta hora. Yo no sé cuántos me están entendiendo, los que están escuchando la radio. Yo no sé cuántos están entendiendo esta palabra. Esta es una palabra fresca del día de hoy. Estamos estrenando hoy, 27 de diciembre, esta palabra. Fresca, fresquita. Nacida hoy en el corazón de Dios. Es ahí donde nosotros tenemos que saber. Es ahí donde nosotros tenemos que darnos cuenta. ¿Quién está con nosotros? Tienes que darte cuenta. Tienes que darte cuenta. Te va a ser quitado todo lo que tienes a tu alrededor. Porque hay mucha gente que se siente que son, que tienen los dones, que saltan, que brincan. ¿Por qué? Porque Dios los tiene bendecidos. Y Dios dice, les voy a quitar esto para ver qué hacen. Ah, sí, le voy a quitar todo esto que está a su alrededor para ver qué ellos hacen. Y Dios viene y comienza a quitarte todo, porque todo aquello era lo que tenía cercado a Job. Y ¿sabes qué? Hay veces, yo puedo decir esto, te cerca la felicidad. Sí, cerca. No me está entendiendo usted. La palabra acercado, pues, ¿verdad? Como quien dice, protegido, pues un área de protección. Y esa felicidad, usted hay veces lo pone, pues, que ay, qué alegre, que estoy feliz con mi esposo, que ay, que estoy feliz con mi esposa, que ay, que nadie nos va a destruir, ay, que nadie, que esto, que y usted cree que todo es no. Usted no se está dando cuenta de algo. Usted cree que su protección es esa. Su protección va a ser la integridad que usted tenga con Dios. Porque luego, después que se te sean quitadas todas las cosas que tú tienes, como las que Job tenía, y Satanás dijo, está bien cercado Job, todo a su alrededor, tiene todo. Y Satanás haber dicho, hermanos, oiga qué tremendo, Satanás haber dicho, ¿cómo le hago para entrar? Y este diablo fue tan caballo, porque le quitó todo de un solo, todo de un solo. Las haciendas de los hijos, toditos, las tierras, el ganado, ¿ah? Los camellos, los criados, todo de un solo bujillazo. En el mismo día, todo. ¿Usted se da cuenta de esto? Todo de un solo bujillazo. Hasta dejarlo sin nada. Y quizás tú lo has venido perdiendo poco a poco todo. Y cada vez que lo perdés poco a poco todo, siento que ya no me toma. Siento que ya no me toma. Yo me quiero morir mejor. Moriste entonces. Pero te vas a morir, ¿sabes cómo? Te vas a morir con todo aquello que te tenía acercado, para luego después Dios procesarte y decirte, aquí estoy yo. Perdiste todo, pero no me has perdido a mí, te dice Dios. Perdiste tus bienes, perdiste tu casa, perdiste tu esposo, perdiste a tu hijo, pero aquí me tienes, te dice Dios. Yo soy el que te los había dado y yo soy el que los quité, te dice Dios. ¿Y qué? ¿Cuál es? ¿Qué? ¿Vas a pelear con Dios? ¿Qué? ¿Vas a renegar con Dios? ¿Qué? ¿Qué le vas a decir a Dios? No, date cuenta de algo. ¿Quién te quedó la arma más poderosa? Como es amar a Dios, como es tener integridad con Dios, como es ser fiel a Dios. Duele, sí duele. A Job le dolió. Y Job dijo, Jehová dio, Jehová quitó. Bendito sea el nombre de Jehová. Pero no sabía que cuando él mantuviera su integridad, Job es el único hombre que experimenta toda la galaxia y el universo y el mundo entero. ¡Qué privilegio más grande! Y es de allí donde se agarran los científicos, los astronautas. Es de allí, amados hermanos, los que exploran el universo y todo. Y es allí donde leen en la Biblia, amados hermanos, oiga, que en el universo, que en el espacio hay colores y multicolores. Colores únicos, colores verdaderos. Es ahí donde se dan cuenta los científicos cuando estudian el libro de Job, hermanos, y todo lo que Job vio con sus ojos y todo lo que Job, amados hermanos, oiga, visualizó. Es ahí donde se dan cuenta los científicos que hay un universo, porque Job tuvo el privilegio, por haber mantenido su integridad, de explorar, de llegar. Oye, usted se imagina que ni aquellos hombres que estaban construyendo la torre Babel pudieron llegar, porque ellos estaban construyendo la torre para llegar hasta lo más, hasta allá arriba. Querían llegar hasta donde está Dios, decían ellos. Y no pudieron llegar. Dios la destronó, confundió las lenguas de ellos. Es por eso que ahora hay diferentes lenguas, hermano. Español, inglés, hermano, chino, mandarín y de todo lo que... Entonces usted se da cuenta, ¿cuál fue el privilegio de Job? Que la integridad lo sacó de esta tierra y lo llevó al espacio. Y en el espacio se da cuenta de que aún Ay, Dios mío. Voy a soltar esta palabra. Se dio cuenta de que aún había alguien poderoso que no lo había dejado, que no lo había soltado, porque él, imagínese usted que Job hubiera dicho: no, Dios, ya no te necesito, es que perdí mis hijos, perdí mis haciendas, perdí hasta la mujer, perdí todo. ¿Para qué?, dicen algunos, ¿para qué voy a andar en esa iglesia? Dice: no, mi vida, dice, está podrida de viaje, dice, y va a estar podrida y hedionda para que te avives si no buscas de Dios. Mi alma alaba a Jehová. Hay gente que no le gusta que predique así, Dios. Pero es la verdad. Hay del hombre y de la mujer que pierde integridad con Dios. Van a estar desnudos, solos, sin aliento, sin nada, sin fuerza y sin nada. Pero mientras usted hace lo que Job hizo, ¿sabe qué es? Retuvo su integridad. Yo quiero que me escriban ahora aquí, ahora mismo. Yo quiero que me escriban ahora, vamos, todos los que me están escuchando a través de la radio, vamos. Yo, ponga esta frase: yo quiero retener mi integridad con Dios. Vamos, ahora, 1, 2, 3, desde ahora. Yo quiero retener mi integridad con Dios. Vamos, 1, 2, 3, ahora. A ver, los primeros mensajes, gloria sea el Señor. Porque ahí está Job. ¿Se acuerda que yo les había dicho que venía una palabra poderosa? ¿Verdad? Pues aquí está la palabra. ¿Qué tú más quieres? ¿Qué tú más pides? ¿A dónde quieres ir sin Dios? ¿A dónde quieres ir? ¿Para dónde quieres agarrar? ¿A dónde quieres ir sin fuerzas? Si ya no tienes fuerzas, ¿a dónde? Dime a dónde. Dime a dónde quieres ir sin Dios. Dime por qué te quieres marchar y te quieres ir sin Dios. ¿Qué pasa contigo? ¿Qué pasa por tu mente? ¿Qué pasa por tu cabezota? Ah, ahí está el primer mensaje. Yo quiero tener mi integridad con Dios. Dios bendiga. Gloria sea al Señor. Al número 506-60-63-76-97. ¿Por qué? ¿Para qué? Ahí está el otro número: 86-61. 86-61. Se me perdió. 86-61-96-43. Yo quiero mantener mi integridad con Dios. Es que cuando tú mantienes la integridad con Dios, ¿no has visto que hay veces tu esposo o tu esposa te quieren humillar, que te dice: ¿qué? Si vos sin mí no sos nada. Dígale: te equivocaste, cabezón, cabezona, dígale. ¡Te equivocaste! Porque hay mujeres que son agresivas, ¿verdad? Y dice: ¿y yo para qué necesito de ese hombre? Háblalo en el sentido espiritual, sí. Háblalo en el sentido espiritual. Y dile: ¿por qué necesito? Si tengo a Dios, lo tengo todo. Él es el que me suple, él es el que me llena, él es el que me edifica. Háblalo. Yo quiero retener la integridad con Dios. Dios bendiga a mi hermana Iris. Dios bendiga a mi hermana Kenia. Hermana Kenia dice: yo sí quiero mantener mi integridad con Dios. ¿Por qué? Porque te vas a dar cuenta de algo. ¿Por qué te vas a dar cuenta de algo? Mientras tú eres íntegro con Dios, que se venga lo que se venga el mundo encima, que se venga todo lo que se quiera venir, que se venga. Pero con tal usted, gloria sea el Señor. Oiga, dice mi hermana Leida: yo quiero tener mi integridad con mi padre. Aleluya. Yo, dice mi hermana Nimia, yo quiero retener mi integridad con Dios. Dice por acá, el número. Yo quiero retener mi integridad con Dios. Yo quiero mantenerme en integridad con Dios. Como usted quiera decirlo ahí. Dice por acá, yo quiero tener integridad con Dios. Y eso es la última arma que te, es la última arma que ya te está quedando. Y es la más poderosa y la más letal. Y es donde Job, oye, como Job mantuvo su integridad con Dios, dice que él resistió al diablo. Y donde miró que el diablito, loco, no pudo hacer nada, salió huyendo de la presencia de Dios y de la presencia de Job. Dice mi hermana Abigail, yo quiero mantener mi integridad con Dios. Gloria sea el Señor. Bendito sea Dios. Gloria al Señor. Y esto es lo que nosotros debemos de hacer. Esto es lo que nosotros debemos de hacer. Yo quiero mantener mi integridad con Dios. Aún retienes tu integridad, dice. Y yo la mantengo. Como dijo el salmista David, mejor es un día en sus atrios que mil fuera de ellos. Que mil fuera de ellos. ¿Usted se da cuenta? Y esta integridad, esta porción de integridad, no viene en manos de hombre. No viene en manos de pastores. No viene en manos de profetas. No, no, no, no. No viene en manos de gobierno. Viene en manos del alfarero, del que está arriba en los cielos. ¿Y qué tú quieres? Ahora escríbete otra frase. Quiero recibir al alfarero de mi vida. Vamos, vamos, escríbala, escríbala, escríbala, que hoy llega la bendición a su casa. Hoy, 27 de diciembre, ah, 4 días, ¿verdad? Faltan para que se termine el año, así es. Hoy, hermanos, 4 días antes que se termine el año, usted va a recibir una bendición poderosa, una noticia poderosa. Escriba, yo quiero recibir hoy al alfarero. Vamos, él viene a reconstruir todo lo que se había hecho caos en tu vida, todo lo que estaba allí, ahí quebrado, ahí todo lo que estaba ahí deshecho, ahí todo lo que estaba roto o rompido, como usted quiera llamarle, en su verbo, en su hablar, como usted lo quiera decir. Gloria sea el Señor. Quiero recibir hoy al alfarero en mi vida. Vamos, escríbalo, escríbalo, porque lo voy a profetizar en el nombre de Jesús. Los que tienen fe, los que tienen autoridad, escríbanlo ahora. Vamos, Dios mío, yo quiero recibir hoy al alfarero en mi vida. Vamos, 1, 2, 3. Y el Espíritu de Dios está sobre mí, dijo Ezequiel. Y el Espíritu de Dios está sobre mí, dijo Isaías, sobre el cual me ha ungido. Ay, Saki Ramanso. Y el Espíritu de Dios está sobre mí. Ay, Samaya, estaba sobre Elías. El Espíritu de Dios estaba sobre Eliseo. El Espíritu de Dios, ay, Samaya, estaba sobre Daniel. El Espíritu de Dios estaba sobre José. El Espíritu de Dios, ay, Saki Ramanso y Ramanso, estaba sobre Lucas, sobre Marcos, sobre Mateo. Ahí estaba el Espíritu de Dios sobre ellos. Y hoy digo yo, Lester Eliu Reyes Mesa, ay, Samaya, digo, el Espíritu de Dios está sobre mí, sobre la vida de Lester y Ramansuita Rabasoqueta Rabaquita Ramanso. Hoy el Espíritu de Dios está sobre mí, sobre mí, sobre mí, sobre mí, ay, Samaya. Y profetizo en el nombre de Jesús que los que quieran recibir al alfarero, de los que quieran abrirle la puerta al alfarero, hoy entra el alfarero, hoy entra, ay, Samaya, hoy entra a tu casa, hoy visita tu hogar por la madrugada, hoy la visita por la noche, hoy la visita el alfarero tu casa, hoy la visita, hoy, dice Jehová. Dios mío, hoy llega por la noche, hoy llegará por la madrugada del día 28 de diciembre, pero te vas a dar cuenta que llegue el alfarero a reconstruir, a formar, a hacer algo nuevo en tu vida. Ay, Dios mío, que todo lo que quedó de fracaso en el 2024, en el 2025, te entrarás construida, mujer, hombre, te entrarás construido. Uf. hoy entras. Entra a mi casa, alfarero. Alfarero, estás aquí. Alfarero. Dile, entra. Usted ha visto cuando alguien de la casa quiebra todo. Y quizás aquel hombre malcriado o aquella mujer malcriada le quebró todo. Le quebró los trastes, le quebró la refri o la nevera, como usted le quiera llamar. O le quebró, hermanos, le quebró la mesa, o le quebró el televisor, o le quebró la pantalla, o le quebró el teléfono, o le quebró todo. Y aquella persona le dice: entra, mira cómo quebró todo ese hombre. Mira cómo quebró todo ese hombre. Mira cómo quebró todo, mi hijo. Mira cómo quebró todo. Entonces hoy usted le dirá al alfarero: entra, mira cómo está quebrado todo. Se quebró mi familia, se quebró mi hogar, se quebró todo dentro, alfarero. ¡Constrúyelo!
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0: Dentro, alfarero. Dentro. Todo está quebrado. Dile. Todo se quebró. Se quebró el matrimonio. Se quebró la relación familiar. Se quebró mi vida espiritual. Se quebró todo. Pero aún sigo de pie, íntegro delante de ti. Aún retengo tu palabra, dile. Pero dentro a mi casa, a mi corazón y a mi vida. Ay, Saki Ramanso, y Ramazuki Ramanso. Él no lo va a reparar, él lo va a reconstruir todo.

Mi alma te alaba. Mi alma te glorifica, Jehová. Mi alma, Señor, te glorifica, Espíritu Santo. Irama, suki, rama, suki, rama. Oh, llega. Oh, llega el Santo de Israel. Oh, llega el poderoso de Israel a tu casa. Él viene a reconstruir. Él viene a levantar, a formar, a edificar, a plantar. Él viene en el nombre del Todopoderoso. Él viene a decirte: oh, yo vengo, dice Jehová, a restaurar, a levantar tu salud, a decirte que ese cáncer no te va a matar, a decirte: y rama, saki, rama, y rama. Alguien tiene que alabar a Dios. Alguien tiene que alabar.

Pregúntale ahora. Pregúntale ahora. Alfarero, ¿estás aquí? Pregúntele. Alfarero, ¿estás aquí? Pregúntele. Escríbalo. Alfarero, ¿estás aquí? Dígale. Alfarero, ¿estás aquí? Dígale. Pregúntele. Pregúntele. Ay, Shakita Rabasuki Ramanso. Vamos, pregúntele. Pregúntele. Alfarero, ¿estás aquí? Dígale. Alfarero, ¿estás aquí? Dígale. Ay, Shakita Ramansuita Rabasuki Ramanso. Mi alma alaba. Mi alma glorifica. Mi alma alaba al que vive y al que reina por haber mantenido esa integridad.

integridad. Gloria sea el Señor por haber mantenido y Ramanso por haber retenido la integridad. Oh Dios mío, la gloria. Oh Dios mío, y Ramanso y Tarrabaso, y Ramanso. Oh Dios mío, la gloria, Señor. Y Samaquita Ramanso. Hay gloria de los cielos. Hay gloria de papá. Hay gloria de Jehová. Hay gloria del Dios Altísimo. Hay gloria. El que vive, el que reina, el que está. Hay Samaya, alfarero. Dígale, estás aquí. Alfarero, estás aquí. Dentro a mi casa, dentro a mi corazón, dentro a mi vida. Explora todo lo que está dañado. Y Haisakita Rabasuku, tu Rabasuki Ramanso. Y restaura mi vida, restaura mi corazón, restaura mi espíritu, restaura mi mente, restaura Hay Samaya, mis pensamientos, restaura todo. Ay, Saquita Rabasuki Ramanso. ¿Sabes qué pasó con Job? Su resistencia les hablaba que fue el arma más poderosa. Y cuando usted resiste con integridad, que pase quien va a pasar por su casa. Que tire piedra quien va a tirar en su casa. Dale poca mente. No pierda la dulzura de su carácter ni su paciencia. Que te llegaron a pegar, que te llegaron a golpear, que te llegaron a tirar la puerta. Tranquila, tranquilo, que el alfarero está dentro de tu casa. El alfarero está dentro de tu casa. ¿A dónde iré yo sin ti, Señor? ¿A dónde? ¿A dónde iré yo sin ti, Jehová? ¿A dónde iré? ¿A dónde estaré yo sin ti, Señor? ¿A dónde estaré yo sin ti? Tú eres fiel. Tú eres fiel. Tú eres fiel. Tú eres fiel. Fiel, dígale al Señor, porque sé que fiel eres tú.

Fiel es Dios. Fiel es Dios. Por eso, yo sé que estás aquí. Dígale al Señor. Yo sé que entraste a mi casa. Te entra. Eres el invitado especial hoy. Si estás en tu recámara, si estás en tu habitación, si estás en tu cuarto, háblaselo una vez más. Y dile, fiel eres tú. Y dile, fiel eres tú.

0: Él está contigo. Él no te ha dejado, Él no te ha soltado. Entiéndalo, no te ha soltado, no te ha dejado. Así que Dios me le bendiga en esta hora, en este hermoso día de hoy, viernes. Que Dios me le dé fuerzas, que Dios siga dándole ánimo para seguir adelante. Vamos a atender los mensajes que están por acá. Gloria sea al Señor. Y este mensaje queda en su corazón y en su vida, en su diario vivir. Dios ha venido a restaurar, a edificar, a plantar. Dios es el que va a dar el riego para que la semilla germine en buena tierra. Y diga usted, yo soy buena tierra. Y dígale, gracias Señor. Dios me le bendiga a todos hermanos. Dios bendiga. Gracias hermano Osman por grabar cada episodio de cada prédica que Dios nos da en esta hora. Bendiciones y vamos a leer los mensajes.
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Gloria al Señor. Bendito sea Dios, ¿verdad? Dios bendiga a cada uno de los hermanos que se han reportado en esta hora. Dios bendiga a mi hermana Iris, ¿verdad? Hermana Iris, creo que hace poco comenzó a escuchar la radio, ¿verdad? Porque, bueno, nosotros estábamos desde la mañana y desde las 9, ¿verdad? Y pues, nos hubiese gustado, ¿verdad?, que nos enviase un audio, ¿verdad? Nuestra hermana Iris, que ha apoyado mucho este ministerio, ¿verdad?, con su persona, ¿verdad?, y pues guiándonos, ¿verdad? Gloria sea el Señor. En esta hora vamos a atender comunicación. Hermanos, permítanme un momento.

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Son las 10:50.

vuelvas aquí. ¡Hey! ¿Alguien puede usar sus pies? ¡Arriba!

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0: tú eres mi abogado especial. Defiéndeme, Señor.
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0: Bendiciones, Dios me les bendiga, mis amados hermanos del Ministerio Línea de Refugio. Es un gran privilegio, es un gran honor el poder acompañarles a cada uno de ustedes en cada una de sus necesidades. Que Dios me les bendiga. Ahí estamos para aclamar, para orar y decirle al Señor que responda a las peticiones de cada uno de su corazón. Bendiciones.
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amamos, Señor. ¿Quiénes se quieren quedar con su presencia? ¿Quiénes no quieren nada más que su presencia y que su amor? ¿Quiénes pueden decirle, Señor, yo quiero quedarme?

Bendiciones, Dios me les bendiga, mis amados hermanos del Ministerio Línea de Refugio. Es un gran privilegio, es un gran honor el poder acompañarles a cada uno de ustedes en cada una de sus necesidades. Que Dios me les bendiga. Ahí estamos para aclamar, para orar y decirle al Señor que responda a las peticiones de cada uno de su corazón.

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0: sobre ti está nuestra vida, Señor.
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Bendiciones, Dios me les bendiga, mis amados hermanos del Ministerio Línea de Refugio. Es un gran privilegio, es un gran honor el poder acompañarles a cada uno de ustedes en cada una de sus necesidades. Que Dios me les bendiga, ahí estamos para aclamar, para orar y decirle al Señor que responda a las peticiones de cada uno de sus

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Desde ya, bienvenidos.

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2: Bendiciones, Dios me les bendiga, mis amados hermanos del Ministerio Línea de Refugio. Es un gran privilegio, es un gran honor el poder acompañarles a cada uno de ustedes en

0: cada una de sus necesidades. Que Dios me le bendiga. Ahí estamos para clamar, para orar y decirle al Señor que responda a las peticiones de cada uno de sus corazones. Bendiciones.
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declaro con mi boca, como dice tu palabra, Señor, no te dejaré y no te desampararé. Así que declaro que tú estás aquí, Señor. Estás conmigo, con mi familia.

Desde el día en que te conocí, realmente he sido el hombre más feliz. Por eso viajo por el mundo diciéndole a la gente que tú eres un Dios maravilloso, que tú existes y que tú eres real. Y aunque la ciencia te niegue, y yo digo que tú eres real, Dios, estoy enamorado de ti. Te amo, Dios.

arriba y dile gracias Señor, no me ha dejado, estás conmigo, por eso te adoro, bendigo tu nombre Señor, no te dejaré y no te desampararé. ¿Cuánto dicen amén? Cántalo conmigo.

esta música que viene a continuación es parte de mi vida. Con amor para ustedes. Así era mi vida.

Aleluya, gloria a Jesús. Esa es mi necesidad. Y esa también tiene que ser tu necesidad. Anunciar que Cristo está allá.

0: amados hermanos,
1: en ti.
0: Damos gracias a Dios Jesucristo, porque para siempre es su misericordia. Les saludamos a todos ustedes en esta hora de la tarde. Amén. Les saludamos y les bendecimos, mis amados.

4 de la tarde, mis amados hermanos, con 6 minutos. 4 de la tarde con 6 minutos. Estamos con ustedes, amén. Adorando y bendiciendo el nombre de nuestro Señor Jesucristo.

4 de la tarde, mis amados hermanos, con 12.

0: Son las 4:19.
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Hay de aquellos que tuercen la verdad, que disfrazan la maldad de libertad, porque delante de Dios

Levanta tus manos. Todo lo que necesitas es que la hora descienda. Si tú lo pediste, que Él descienda sobre ti. Levanta tus manos y adóralo. Él viene cuando le adoras.

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Cristo vive.

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Levanta tus manos. Todo lo que necesitas es que la hora descienda. Si tú lo pediste, que Él descienda sobre ti. Levanta tus manos y adóralo. Él viene cuando le adoras.

Levanta tus manos. Todo lo que necesitas es que la hora descienda. Si tú lo pediste, que Él descienda sobre ti. Levanta tus manos y adóralo. Él viene cuando le adoras.